0: e ir entreteniendo en este fabuloso mundo del deporte.
1: Así es, Eric, y es que, bueno, imagínate, cerramos el Mundial después de tantas semanas. Bueno, la semana pasada discutíamos acerca de todo lo que estaba por suceder, estaba por jugarse el partido de tercer y cuarto lugar, que fue una sorpresa total, que vamos a ir ahondándolo más adelante. Y después ya teníamos puesto pues que iba a ser el partido de la final. Pudo haber sido sorpresa, pudo haber sido que no, pero después de todo esto vamos a regresar a nuestra realidad, a lo que nos corresponde, y vamos a empezar pues a hablar también de las ligas que son las de aquí, Eric. Eso es lo que toca.
0: Bueno, ya se viene lo local, pues así que vamos a disfrutar lo que tenemos y bueno, las ligas internacionales también que son parte ya tradicional del fútbol y pues, como siempre aquí en Me Pareció Penal, les hablaremos y echemos un vistazo también a los demás deportes.
1: Así es, Eric, que es tan importante. Además, bueno, vamos a tener Fórmula 1, viene el Gran Premio de Hungría y bueno, y vienen tantísimas cosas más en Me Pareció Penal. ¿Qué dicen si comenzamos con nuestro show, Penaleros?
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0: Y en este programa número 12 de Me Pareció Penal a través de Super 100 Estéreo, la final del Mundial FIFA 2026 entre las selecciones de España y Argentina. ¿Cuál fue el camino que llevó a España a ser campeón mundial? También será el fin de la era de Lionel Messi y Cristiano Ronaldo. Los nuevos directores técnicos que ya han sido oficializados y que ya están tomando las riendas de las diferentes selecciones que fueron eliminadas en el camino de este Mundial. También tendremos la Supercopa de Honduras, el torneo de apertura 2026-2027 y a nivel regional de la CONCACAF, importante porque se está jugando la Copa o este premundial sub-20 en México, donde la selección de Honduras está participando y se juega un boleto para esta clasificación mundial del próximo 2027. Y también cómo está la Nation League o la Liga de Naciones de la CONCACAF, en qué grupo estamos y cuándo serán las fechas que jugarán la selección de Honduras. Así que ya está calentito esto a debutar internacionalmente en eliminatorias y en juegos de la CONCACAF. Y no podemos dejar de hablar también de la Fórmula 1 y el Gran Premio de Hungría que se viene para este fin de semana.

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1: La final de la Copa del Mundo 2026. España venció 1-0 a Argentina en el estadio de New York, bueno, New Jersey. El partido terminó pues empatado sin gol en los 90 minutos y Fermán Torres a pase de Nico Williams. Sí, a pase de Nico Williams, cabecita, marcó el gol del campeonato al minuto 106 durante el primer tiempo extra y el segundo título mundialista de España después de conseguirlo en Sudáfrica 2010. Eric Ochoa, ¿cómo se explica esta victoria española?
2: Una victoria muy trabajada de principio a fin. España no fue la selección que más lució el fútbol en todo este torneo, pero sobre todo fue la que más constante estuvo desde el principio, fue de menos a más. Y si mal no recuerdo, pues también fue de las selecciones hasta este momento pues, que apenas recibió un tan solo gol en este justa mundialista. Recordamos también que la selección española logró amalgamar un cuadro que tuvo muy balanceados en sus diferentes zonas, tanto en la defensa, en el medio campo, como la delantera, y el director técnico Luis de la Fuente también ya prácticamente tenía los cambios, Chema, de cajón, como decimos acá popularmente.
1: Así es, España ganó porque controló todo el partido. Aquí no hay que verlo por otro lado. Controló todo el partido. Vemos también que recurrieron hasta la violencia en algún momento, pues los jugadores argentinos queriendo presionar al árbitro. Vemos que cuando Enzo Fernández hace la falta a su oponente, Otamendi se tira al suelo sin que nadie lo toca. Y todos se van a donde el árbitro queriendo presionar, mirando, señalándolo. Mira la jugada anterior, no es posible que lo expulsar antes. Entonces, quieras o no, pues ahí hay unas mañas que no lo veo yo positivas, Eric, en cuanto al cuadro argentino. Yo iba con Argentina, sí, pero no me pareció que fue una actuación positiva de este equipo. Por otro lado, se le acerca Cucurella a Messi, se tapa medio la boca y ya querían que lo expulsara. No, ¿cómo? Es que mira, para mí España controló.
2: Sí, no, y Argentina impotente, pues, lo que hemos hablado, no le ajustó y, digámoslo, ¿verdad? La selección argentina llegó muy lejos, tuvo un gran premio que fue la final, pero fácilmente se pudo haber quedado en cuartos de final o en semifinales con el equipo que tenía. Y bueno, recordemos también ese partido que tuvo bastante forzado con la selección de Inglaterra, un partido lleno de faltas que el árbitro estadounidense, el IFAT, logró sacar de la mejor manera, y al final no le ajustó el caso a la selección argentina y la selección española se impuso con gol del jugador del FC Barcelona, originario de Valencia, 26 años.
1: Así es, no es que haya sido también una final espectacular, ¿verdad? También hay que dejarlo así, o fue bastante apretada. La cantidad de ocasiones de goles, pues lo vemos que por ahí fue, ¿verdad? Una demostración técnica de España, Eric. Creo yo que De La Fuente es un crack y se comió a Scaloni. Se lo comió totalmente.
2: Bueno, como todo en la vida, siempre hay alguien mejor que otra persona u otro grupo. Y esta vez no fue la excepción. Luis De La Fuente tuvo claro y sobre todo muy lúcido su 11 titular, los cambios que tenía, mientras que la selección argentina, Scaloni, creo que ya no logró tener las piezas necesarias como titulares, tanto como de recambio. Y bueno, ya Lionel Messi, la parte física le pasó también la factura. Vimos muchas partes del encuentro que estaba, como generalmente andaba, caminando, pero esta vez aún más caminando, y luego de la expulsión de Enzo Fernández, solitario, ¿verdad? Ahí en punta para poder ver qué cazaba. Y al final no tuvo algún revulsivo la selección de Argentina en el medio campo que le lograra apoyar, y todo era ver cómo le tiraban el pelotazo a Messi o algún contragolpe.
1: Y es que, verdad, podemos analizar otro punto importante, queridos amigos, y es que en realidad los aspectos a analizar que tenemos que tener es esa superioridad técnica de España. Argentina quería un partido más físico, Eric. Y, verdad, pasaba también por lo emocional, con transiciones. España evitó entrar en ese juego durante la mayor parte del encuentro. Rodri fue el eje para recuperar ese balón, organizar y dar continuidad a las posiciones españolas. Creo yo que por ahí va, pero hay un punto importante. Esa unión del equipo, la profundidad del plantel, que al final también decidió mediante los cambios, ¿verdad? Ferran Torres, mejor dicho, y Nico Williams le dieron esa energía, velocidad y profundidad al equipo. Definitivamente.
2: Y algo todavía más importante, la selección de España nunca perdió la cabeza, mantuvo siempre la calma, el balón siempre en el césped, no jugaron al pelotazo. Intentaron de las diferentes formas, ¿verdad? Fueron por la banda, fueron por el centro, también llegaban haciendo centros, buscando las cabezas adelante. Al final, tuvieron que irse el tiempo extra, ¿verdad? No les fue tan fácil a la selección de España. Podríamos decirlo que ganó solventemente, pero bueno, el hecho que hayan llegado al tiempo extra dice bastante también.
1: ¿Cómo terminó Messi este Mundial? Bueno, lo terminó el torneo con 8 goles, 4 asistencias, pero España consiguió pues aislarlo totalmente en la final. ¿Viste a Messi, Eric Ochoa, en la final o no lo viste?
2: Muy poco. Y lo justo para lo que él le daba, para lo que le dio. Y no solo él, ¿verdad? A pesar que el cuadro argentino dependía mucho de Messi, pero también dependía de algunos otros jugadores que no fueron, no se hicieron presentes en esta final. Y siento que el equipo argentino, sí, ya le va a tocar en recambio, lo hablamos, ¿verdad?, en los programas antes de comenzar este Mundial, que el equipo argentino, quizás la parte física era la que le iba a pasar factura. Y a mi gusto así fue, la selección de Argentina al final no logró mantener el gas, y ahí está, pues, verdad, la selección de España, que repito, tampoco no le fue fácil, ¿verdad? Tuvo que ir hasta el tiempo extra, y ojo, verdad, después de la expulsión de Enzo Fernández.
1: Y que también, o sea, planchero, porque realmente el partido cambia totalmente, ¿verdad?
2: No es que lo estemos reconociendo, ¿verdad? No. El gane
1: de español.
2: De español,
1: ¿no? El gane español, ¿verdad? Un gane español. O sea, la tarjeta roja terminó de complicar una
2: Argentina. Para lo que fue Argentina, así, también no fue inmensamente superior.
1: No, y es que mira, justo. Lo que hizo la expulsión fue terminar de posicionar lo que ya se había visto durante todo el partido. Argentina sufría para generar peligro y España aprovechó esa superioridad numérica y encontró el gol pues después de eso,
2: ¿verdad? 20 remates a puerta de la selección española contra 2 apenas de la selección argentina, y de los cuales 12 sí pues exactamente fueron a puerta, y fallaron pues 6 disparos.
1: Y al final pues vimos que hubo más bien enfrentamiento a golpes entre Paredes y otros jugadores por ahí, que hasta el cuerpo técnico se metió. De hecho, FIFA ya abrió una investigación disciplinaria, ¿verdad?, contra algunos de los que participaron en esto. Pero te consulto, Eric, ¿España ganó porque fue superior o porque Argentina no hizo nada y planteó una final demasiado conservadora? ¿Qué opinas?
2: Hay un balance de las dos cosas. Eso lo acabamos de hablar, ¿verdad? Esa parte. La selección de Argentina, a pesar que igual tenía un día menos de descanso, que ya también tenía la seguidilla, que había tenido partidos intensos, no es que España no lo tuvo, pero sí Argentina tuvo físicamente partidos más intensos, como por ejemplo con el de la semifinal ante la selección de Inglaterra. Y al final, pues la selección de España logra con un único gol en tiempo extra ser campeón.
1: Luis de la Fuente le gana totalmente, sí, Scaloni técnicamente.
2: Sí.
1: O sea, sí,
2: mejor lectura de todo.
1: Sí, totalmente, totalmente. Creo que valió mucho la pena, pues, ese día extra de descanso de España para poder analizar todo eso. Y la expulsión, pues, definió el partido. Creo yo que por ahí se fueron dando todo esto. Lo mejor de España y su camino al título. ¿Qué opinas que fue lo mejor de España, Eric?
2: Fíjate que, y creo, y sin temor a equivocarme, fue el temple del equipo, como equipo español, ¿verdad? Fueron siempre fríos, no mostraron algo extraordinario en el terreno de juego, como mucho dribbling, como también como que iban a profundidad con el balón, pero siempre quisieron. Ese fue, creo yo, el tema y lo que pasaba por la mente de cada uno de los jugadores, que le hizo hacer saber el director técnico Luis de la Fuente: manejen el balón, tóquenlo en el medio campo y poco a poco vayan llegando a la meta contraria. Y eso fue lo que se aplicó también en el último partido. Y recordemos, ¿verdad?, que también la selección española tuvo una semifinal que de alguna manera pensábamos todos que iba a ser fácil, ¿verdad? Pero al final el equipo español derrotó 2-0 a la que muchísimos, me incluyo, dábamos como virtual ganadora de este campeonato mundial, la selección de Francia.
1: Así es.
2: Que desapareció, ¿verdad? En ese.
1: Totalmente, totalmente. Y miremos cómo fue el camino, Eric, de la España hasta desde cuando empezó el mundial hasta cuando llegó. Bueno, el camino de las eliminatorias, pues, en dieciséisavo, ¿verdad? Sería, ¿verdad?
2: Sí, dieciséisavo, sí.
1: Bueno, venció a Austria, ¿verdad? 3-0. Luego, pues, en octavos derrotó a 1-0 a Portugal. También en cuartos superó 2-1 a Bélgica. En semifinales 2-0 a Francia y la final 1-0 contra Argentina. El camino español, pues, tiene un mérito, sin duda alguna, tiene un mérito especial porque eliminó consecutivamente a Portugal, Bélgica, Francia y Argentina. No se trataron únicamente de superar selecciones inferiores, como lo que se decía de Cabo Verde o los demás, cuando empataron 2-2. No, sino que España venció a varios candidatos al título y mantuvo, pues, ese estilo.
2: Y ese es el camino, ¿verdad? Para ser campeón mundial. Nadie te la va a poner fácil, nadie te va a regalar la Copa Mundial, como muchos andan diciendo por ahí, que te abren un camino. O sea, quien llega hasta la final demuestra de lo que está hecho, ¿verdad? Y por eso no es por nada, no es fácil levantar ese trofeo de la FIFA como campeón mundial.
1: Así es, y es que no es fácil, Eric, o sea, ese camino del mundial no es fácil. Vemos que España tenía una identidad definida y eso me gustó mucho, Eric. ¿Qué significa eso? Que quería jugar la posición.

0: y toda esa muralla también que tenía Scaloni, donde estaba ahí liderado por el Cuti Romero y Lisandro Martínez. Y otro de los puntos a destacar también es la figura del Dibu Martínez, ¿verdad? Que a pesar que mucho lo vimos en algunos momentos que tuvo algunas fallas, que quizás no estaba lo suficientemente concentrado, pero también se mantuvo, ¿verdad? Y le dio esa confianza a la defensa y al equipo de Scaloni.
1: Hoy hablaba pues con uno de mis pacientes y hablaba sobre la presencia de Unai Simón en este partido, bueno, en este mundial, que De La Puente deja en la banca a uno de los mejores porteros de la Premier League por apostar a un portero de un equipo que no está en el top, en el ranking de allá de la Liga Española. Entonces creo yo que esa lectura, ¿verdad? Unai Simón termina también como guante de oro y consigue pues y protegió todo eso. Un gol nada más, Eric, un gol nada más en todo esto. Así que creo yo que esa mezcla de generaciones, ¿verdad? Entre Rodri, Oyarzábal, Ferran, aportaron experiencia, mientras que Lamine Yamal, Cubarsí, pues representaron esa nueva generación que viene. No, muchos dirán que no brilló tanto, para mí no brilló tanto también Lamine Yamal, pero ahí
0: Y
1: estaba.
0: hablando de ese dueto catalán, importante mencionar la edad que tienen ellos dos, ¿verdad?
1: Así es.
0: Son menores de 20 años. Pero bueno, vamos a ir en este momento a la pausa, José María. Vamos a regresar también. Vamos a hablar un poquito más de lo que fue este Mundial de la FIFA 2026, que ya se acabó, ¿verdad? Pero todavía nos ha dejado buen sabor.
2: Nada.

0: escuchábamos Speed Lightning Spirit de Nirvana, de este álbum Nevermind, que está por cumplir 35 años.
1: Imagínate, ahí la tenía la rola, ¿ves? ¡Ay, hombre!
0: Está vivo.
1: Así es, está vivo. No, y
0: vale Nirvana la pena. Para todos los oyentes.
1: Así es, vale la pena poder tener esta buena música. Saludos, Eric. Hay que saludar a todos los que nos están viendo a través de nuestra transmisión vía Facebook Live.
0: Saluda parte del staff Juan Pablo Cabrero, que vamos a tener contacto en breve con él. Dice que España gana porque fue muy superior y opacó a Argentina, lo hizo con Portugal y Francia. Supo manejar el partido, fue mucho mejor de la fuente. De acuerdo, Juan Pablo, quizás no fue muy superior. Bueno, al menos en el marcador quizás no, pero bueno, igual también compartimos con eso. Melvin Alfredo Villa Toro Ramos desde San Pedro Sula nos dice, eran 10 años de castigo si ganaban el Mundial. Argentina será. Excelente programa, Josué Aquiles. Juan Pablo dice nuevamente, el Dibu tapó tiros al arco porque todos fueron al centro. Y ya se dieron cuenta que el Dibu no es bueno, no. Pues yo sí opino. ¿Y vos qué opinas, Chema?
1: Bueno, es que estábamos aquí viendo los comentarios. No, y es que Juan Pablo sí le cae mal el Dibu.
0: Va. Pero fíjate que te voy a contar mal. Algo, Chema. Como decía, y lo voy a decir aquí con un nombre, un saludo a Luis Orellana. Como decía, ¿este era mundial de clubes o mundial de selecciones, Chema?
1: Ajá, muy bien, buen punto. Porque todo el mundo dijo, no, que hubo, que es la onda de que el Barcelona y que el otro.
0: Anti-Messi. Así, o sea, ¿cuándo en historia vas a tener, o sea, vas a haber tenido la oportunidad de celebrar goles de Cristiano, goles de Messi, ver esas dos estrellas?
1: Y creo ya tenemos, Eric, en contacto a nuestro querido Juan Pablo. Juan Pablo, ¿cómo está ese calorcito de la ciudad industrial del país? Bienvenido, Juan Pablo.
2: Este calorcito no existe, este fin de semana te diré.
1: Así, está opaco por allá.
2: Está opaco, está fresco, está tranquilo todo por aquí.
1: Muy bien, bueno, hemos estado hablando en el programa, Juan Pablo, ahorita porque me imagino que andas con tus cuantas Kawasaki en la cabeza, creo que, pero bueno, eso no importa, papá, usted anda trabajando, que es lo importante aquí. Hacemos un breve resumen de la España que llegó a ganar la final del Mundial.
2: La verdad que para mí España fue muy, muy superior técnicamente y futbolísticamente a Argentina, y se demostró que durante 115 minutos Argentina no hizo ni un tiro al arco. Entonces siento de que España supo dominar desde los 16avos hasta la final. Se vio contra España, contra Francia, contra Portugal, contra Bélgica y en la final también. Entonces siento que Argentina no tuvo una oportunidad como muy clara. Solo recuerdo una que Cubarsí con Cucurella pudieron sacar de la línea y nunca más se vio otra jugada de peligro de Argentina. Entonces siento que España fue muy superior y se notaba que iba a salir campeón muy fácil contra Argentina.
1: ¿Por qué decís que Dibu no sirve?
2: Porque Dibu no está en un equipo donde sea la estrella, porque si ustedes recuerdan, el Dibu se despidió de ese equipo creyendo que se iba a ir a otro equipo y ni siquiera lo contactaron. Tuvo que renovar contrato con el equipo que lo tenía porque ningún otro equipo lo quería tener. Y en esta final se dieron cuenta que todos los tiros que hicieron fueron más afuera, y los tiros al arco que tuvo España fueron un cabezazo al centro, un tiro que fue rasado al centro. Entonces yo miraba a los argentinos en la final, cada vez que el Dibu tapaba una, quedaban, ¡uy, qué bueno el Dibu! ¡Uy, una tapada del Dibu! Y yo como, no lo exageren, o sea, uno está consciente de que el Dibu tuvo su momento en el Mundial pasado.
1: Pero fue campeón, pero... papá. Y creo que vamos a entrar a otro tema ahorita, Juan Pablo, porque es importante para seguir con el guión, y le pregunto a Eric Ochoa y luego a vos. ¿Es el fin de la era Messi-Cristiano? Es una respuesta que tenemos que dar bastante equilibrada, y probablemente pues terminó su era en los Mundiales, o para siempre del fútbol, Eric.
0: Yo creo que ya no les ajusta para otra más. O sea, a menos que tengan una super preparación, una alimentación, pero ya de los 40 el rendimiento va a ser muy difícil. De muchos deportistas, ese ha sido quizás su mayor logro, ¿verdad? De tener 40, 41 años en algún otro deporte, pero ya después de los 42 años, sumándole a cada uno de ellos, quizás Lionel Messi pueda lograr la próxima justa mundialista. Cristiano ya no.
1: Oye, Juan Pablo, eso es para vos.
2: Estoy escuchando.
1: Ajá, ¿qué opinas, pues? ¿Qué opinas vos?
2: Siento que no que tengan otro mundial más, pero siento que podrían tener un torneo más como la Copa América y como la Eurocopa. Siento que los dos pueden llegar a tener una, no una participación al 100%, pero sí estar en el equipo y ayudarlos como los líderes que son, los líderes que fueron, y llevar a su selección una vez más con apoyo, no tal vez siendo la estrella de su selección al 100%, pero creo que a los dos les queda una bala más.
1: Bueno, Cristiano ya confirmó que en el Mundial 2026 fue su último en su carrera deportiva. Messi a los 39 años no lo oficializó, Eric.
0: Bueno, quizás como dice Juan Pablo, y ahí sí, yo creo que todavía le queda el último torneo regional a ambos. Van a hacer el esfuerzo para poder dar lo mejor de cada uno de ellos. Y bueno, ojalá, ¿verdad? Y que tengamos más Messi para rato y más Cristiano para rato. Insisto, y soy de las personas que le voy a los dos, soy fan de los dos, sobre todo por la habilidad que ha tenido Lionel Messi y esa disciplina que tiene Cristiano Ronaldo fuera de las canchas, que no es fácil tenerle y que le ha permitido llegar hasta donde ha llegado ahora. Así que,
1: bueno, y es que durante estas dos décadas que pasaron, ¿verdad? Lo que vimos fue a Messi y también a Cristiano. ¿De quién es el momento ahora, Juan Pablo?
2: Siento que Messi en el Mundial tuvo un mejor momento que Cristiano. Metió más goles, tuvo más asistencia. Siento que a Cristiano le faltó que el equipo de él lo apoyara un poco más. Entonces siento que ahora Cristiano se va a enfocar en llegar a los 1,000 goles. Y ese va a ser su objetivo. Y Messi tendremos que esperar a ver qué dice en la Conca Champion y ver qué le puede regalar al Inter de Miami una vez más.
1: Bueno, pero es que muchos podrán decir, Eric, que jugar en la MLS es como jugar potre en la calle. ¿Qué opinas?
0: Creo que el mejor ejemplo es Messi. O sea, si decías que Messi estaba fundido, si decías que Messi físicamente
1: llegó a la final.
0: Es malo, yo lo dije. Yo con nombre y apellido. Dos cosas, y tengo que decirlo, y lo digo aquí de frente, igual la selección de España sí me cayó la boca. Y yo no le apostaba a nada, no le deseaba el mal, pero igual no le apostaba a nada. Y también decía que Lionel Messi no sabía si le iba a ajustar, y sí, creo que a muchos nos cayó la boca Lionel Messi, teniendo un despliegue físico en la primera, en la segunda y tercera fase de este mundial, incluso todavía en cuartos de final, corría como que fuera un cipote. Y a su edad, pues que no es fácil, sobre todo la exigencia que ha tenido cada uno de los partidos de este mundial y en las canchas que jugó. Muchas de las canchas eran la zona húmeda, jugaron en la Florida, los que jugaron en Nueva York, los que jugaron en Los Ángeles, saben que el clima era pleno verano y también esa situación pasa factura.
1: Para mí no, bueno, hablando ya de relevos generacionales, ya supimos que Messi y Cristiano están en el top. Fueron referencias estadísticas y competitivas, y por qué no decirlo, hasta comerciales dentro del fútbol mundial. Pero el relevo generacional, ahora les pregunto a ustedes, y empiezo con vos, Juan Pablo, ¿va a ser de una o dos personas o ya se suman más a este relevo generacional del futuro, de los futuros crack del mundo?
2: Siento que ahora ya no vamos a tener como una competencia, como ellos decían, que compartieron el escenario durante 15, 20 años. Siento que ahora el cambio generacional va a ser un poco más, no tan competitivo, sino que siempre vamos a tener como un Mbappé contra Haaland, o puede ser Lamine contra Vinicius. Siento que ya no solo son dos personas que están en el foco de todos. Entonces, siento que ahora el cambio generacional va a ser a tener competencias más de dos personas. Siento que ahora los premios individuales van a ser entre otros jugadores y no de tan seguidos de uno mismo.
0: Pero hasta el momento, Kylian Mbappé con el Real Madrid, ni tampoco Vinicius con la selección de Brasil, no hicieron nada extraordinario, ¿verdad? Creo que sí hay que resaltar que aunque no hizo un papel destacado tampoco Lamine Yamal, no fue la estrella, ¿verdad? De España en este momento, como lo es con el Fútbol Club Barcelona.
1: Aquí hay varios jugadores que quiero pues traer a la mesa, y es Kylian Mbappé ganó la bota de oro de este mundial con 10 goles. Lamine Yamal pues representa la creatividad y ese desequilibrio, y sobre todo la juventud, ya sea en España y en el Fútbol Club Barcelona. Erling Haaland, el poder goleador, papadito. Ahí vimos cómo en poquitos espacios tenía pues esa capacidad. Y también no es que esté betarro el man. Jude Bellingham, no lo habían mencionado.
0: Jugadorazo.
1: Jude Bellingham, ¿verdad? Que cuando entró luego contra Francia también se vio algo, ¿verdad? Líder, llegada, personalidad. Vinicius, yo no lo descarto. Capacidad individual y protagonismo pues en partidos. Muchos están quejando con Vinicius, que fue el que... Por él es la ley Vinicius, ¿verdad? Bueno, también Pau Cubarsí, ejemplo de la nueva generación española que ya compite pues con grandes títulos. ¿Qué opinas de estos jugadores, Eric?
0: Y fíjate que son grandes jugadores. Solo quiero apuntar algo, que quizás no han sido figuras mediáticas. Hasta el momento ninguno de estos jugadores, quizás Lamine Yamal y Mbappé, ha sido de los jugadores llamados figuras mediáticas. Pero ninguno de ellos tampoco ha sido como alguien súper más destacado que el otro. Y de acuerdo con Juan Pablo, ¿verdad? Las figuras ahora van a apuntar, yo diría más a Lamine Yamal, ¿verdad? Junto al jugador inglés Jude Bellingham. Yo siento que dentro de la parte individual, Jude Bellingham fue de los jugadores que más aportó en este mundial y a su equipo Inglaterra, donde cuando el jugador inglés agarraba la bola y donde estuviese podía definir ante el arco rival. Y otro de los jugadores, bueno, hablando en este caso de Vinicius, siento yo que sí le hace falta un poco más, ¿verdad? Para tener esa capacidad de llevar el equipo. Tiene buenas tardes, a veces buenas noches, a veces pesadillas, pero sí le hace falta.
1: ¿Qué opinas vos, Juan Pablo?
2: No, igual que Eric, siento que a Vinicius le falta un poco más de madurez, pero ya vimos de lo que es capaz, ¿verdad? Cuando tuvo ese robo al Balón de Oro contra Rodri, siento de que ahí Vinicius esa temporada demostró de lo que es capaz. Y siento que de Brasil él tuvo una muy buena participación, simplemente no le bastó a toda la selección para seguir avanzando. Y Bellingham también fue el mejor de su selección, Mbappé fue el mejor de su selección. Entonces siento que los madridistas en este mundial individualmente se vieron muy bien. No todos, claramente, ¿verdad? Porque también tenemos el ejemplo de Fede Valverde, que con Uruguay no rindió al 100%. Pero tenemos los otros tres individuos que siento que sí dieron un buen papel, y ahora a ver cuando vuelvan al Madrid con Mou, a ver si los hace funcionar.
1: Que esa parte va a ser interesante porque, por ejemplo, no es solamente quién será el nuevo Messi o Cristiano, probablemente lo que ya mencionaba Eric y lo que mencionó Juan Pablo también, que no exista una repetición exacta. Ahora bien, ¿el fútbol volverá a estar dominado por dos jugadores, Juan Pablo, o no?
2: Siento que podría ser que llegue el dominio individual. No necesariamente que va a ser una competencia directa. Claro, como decía, teníamos a Mbappé y a Haaland, que probablemente son los más mencionados, que ya están un poco más avanzados de edad. Pero luego tenés a Lamine, que para muchos es muy buen jugador, que puede ser un próximo balón.
1: ¿Para vos no?
2: Para mí todavía no. Para mí le falta.
1: Okay.
2: Porque en esa selección, pues, se notó de que no fue un diferente, no fue alguien distinto, no fue alguien que le dio a España el gane y todo eso. Entonces, siento que a él le falta, no digo que no sea un buen jugador, pero siento que le hace falta. Y tenemos a Vinicius también, a Bellingham, tenemos también a en el lado del Barça a Cubarsí, como lo decías. Tal vez ya no va a ser un como antes, ¿verdad? Que era Real Madrid, Barça, Cristiano contra Messi, ya no va a ser tan así, sino que ahora va a ser Real Madrid contra el City, el Barcelona contra el Bayern, contra Kane. Ya no va a ser una competencia tan directa, ¿me entendés? Siento que ahora va a ser contra otros equipos y jugadores distintos.
1: Muy bien, dejamos los jugadores por entrar en los nuevos técnicos, Eric, de estas selecciones. Y hablamos de Klopp, Zidane, hoy nuevo entrenador de Brasil, perdón, de Italia, Andrea Pirlo.
0: Sí,
1: ¿Qué comentarios?
0: ya los habían bateado, ¿verdad? Habían bateado, bueno, comenzando por el orden, ¿verdad? Ya hace algún tiempo se había dado la noticia de que el director técnico campeón del mundo con Francia en el 2018, Didier Deschamps, ya dejaba el banquillo del equipo galo y llegaba una de las mayores figuras que hasta el momento ha tenido también la historia del fútbol. Nos referimos a Zinedine Zidane, ¿verdad?
1: Golazo, aquel pase que le da Roberto Carlos y con una volea tremenda para golear en la Champions League.
0: Enmarcado definitivamente ese gol de la Champions del Real Madrid. Y bueno, otro de los referentes también del fútbol alemán, y ya lo había mencionado también, de gran director técnico en Inglaterra con Liverpool, nos referimos a Jürgen Klopp, llega a el equipo alemán, creo que es un gran director técnico que va a llegar a darle una sacudida a todos estos jugadores. Alemania siempre ha tenido históricamente buenísimos jugadores en todas sus zonas, ha tenido grandes porteros, grandes defensas, bueno, ha sido campeón mundial también, ¿verdad? Récord de delanteros. Entonces, la selección alemana tiene un gran referente en su banquillo. Así que, y el otro, ¿verdad? El jugador Andrea Pirlo, exjugador Andrea Pirlo, ahora pues lo hará con pues entiendo con la selección italiana.
1: Así es, ya confirmado.
0: Ya los había bateado, ¿verdad? Pep Guardiola.
1: Así es, a la
0: Sí.
1: selección italiana. ¿Qué opinas, Juan Pablo, de estos tres primeros nuevos nombramientos? Me imagino que van a ir surgiendo más, pero hasta ahorita tenemos en Alemania Jürgen Klopp. ¿Será que solamente es técnico de equipos? Igual que Zinedine Zidane, Pirlo, que sería pues una nueva incorporación a una selección como técnico.
2: Siento que tienen la capacidad. Pirlo ya ha entrenado, Klopp ha tenido una carrera excelente, y no hablemos de Zidane, ¿verdad? Que dio a las tres seguidas al Madrid. Siento de que son contrataciones puntuales, bien pensadas, y que es para largo. Siento que así como Deschamps en Francia, que tuvo un largo recorrido y ganó mundial, subcampeón de mundial, y ahora casi llega otra vez a otra final. Entonces, siento que ahora con esta nueva generación de Francia, Olise, Doué, Mbappé, Tchouaméni, todos ellos, bajo el mando de Zidane, van a tener un poco más de carisma, más de equipo, así no tan individual, y más completos. Va a ser bloque defensivo, porque si nos ponemos a pensar, defensivamente no estuvo tan bien Francia, sino que era por todo el ataque que tenía. Tal vez Pirlo, siento que le falta un poco más experiencia de los tres mencionados, pero es un nuevo proyecto en Italia con la necesidad de clasificarse a otro mundial. Siento que él tiene más peso que los otros dos, porque Italia lleva bastante tiempo sin ir a un mundial. Entonces, siento que él tiene que manejar bien esa presión. Klopp, pues, Klopp ya ha demostrado lo que es capaz. Estuvo en el Dortmund, luego en el Liverpool, tuvo una carrera excelente y siento que es lo que le falta a Alemania para que vuelva a ser una potencia como lo ha sido antes.
1: Bueno, vamos a esperar qué viene con todo eso. Y para terminar esto, Eric Ochoa, Juan Pablo, amigos que nos escuchan y que nos ven a través de Me Pareció Penal en las redes sociales y también en todo Honduras a través de Super 100. El balance general del Mundial. ¿Rodri es el mejor jugador? Sí, no. Juan Pablo.
2: No.
1: ¿Eric?
0: No.
1: Ok, perfecto. Ahí tenemos, a pesar de que Rodri recibió el Balón de Oro. Juan Pablo, el mejor portero del Mundial 2026, ¿es Unai Simón?
2: Si lo vemos desde el punto de vista que recibió menos goles, sí, de que tuvo una participación donde se vio obligado a participar y tener algunas acá, no lo veo así.
1: Pero se nota, o sea, Eric, ¿se evalúa un portero por menos goles o por mejores sacadas?
0: Por las dos cosas, es algo integral.
1: Ajá.
0: O sea, porque igual podemos mencionar al portero paraguayo y al portero de Curazao, ¿verdad? Que tuvieron, fueron los dos
1: porteros
0: que tuvieron las mayores atajadas, ¿verdad? En este mundial, ¿verdad? Pero la confianza, la solvencia que le mostró Unai Simón a la defensa española también es un gran aporte, ¿verdad? Es un complemento entre la defensa y el portero. Es difícil, es realmente bien difícil. O sea, tendrías que darle un peso a cada una de esas dos variables, Chema.
1: Kylian Mbappé, pues goleador. Eso sí, no lo discutimos. Gana la Bota de Oro con 10 goles en 8 partidos, aunque Francia pues terminó en cuarto lugar. Su caso permite pues abrir debate entre el rendimiento individual y todo esto. El mejor joven, Cubarsí, Juan Pablo.
2: Sí, totalmente.
1: ¿Eric?
0: Sí, totalmente de acuerdo.
1: Bueno, recibió el reconocimiento al jugador más joven. Había una madurez excesiva, ¿verdad? Y una lectura de joven tremenda, ¿verdad? La revelación del Mundial. ¿A
0: sin
1: quién
0: dejar
1: se
0: fuera,
1: la dan ustedes?
0: Disculpame que te interrumpa un poquito. Y no podemos dejar fuera de este de este jugador más joven al jugador mexicano.
1: A Morita. De 10 millones, ahora está en 25 millones. Eso está en... para poderlo comprar, quien lo quiera comprar. Imagínate, buen punto, Eric, muy buen punto, aunque siempre lo evaluamos por hasta dónde llegas, pero es alguien rescatable. Revelación del Mundial, selecciones revelación del Mundial. Noruega eliminó a Brasil y alcanzó los cuartos de final. Marruecos volvió a competir entre los mejores de la selección. Paraguay eliminó a Alemania. Cabo Verde compitió por primera vez. ¿Quién para vos, Juan Pablo, es la selección revelación del Mundial 2026?
2: Yo me quedo con Noruega, la verdad. Siento que hicieron un excelente Mundial y la verdad es que la combinación de Odegaard y Haaland sí dio sus frutos y me quedo con ellos, la verdad. Muy, muy, muy buen Mundial.
1: Eric, ¿qué opinas?
0: Lo mismo, o sea, Noruega es la selección que dio la gran sorpresa y no solo se quedó en la gran sorpresa, sino que logró convertirse también en una selección mediática, a pesar que ellos son una selección fría, ¿verdad? Pero generó mucha simpatía en el resto del mundo. Así que incluso Honduras no es la excepción, donde también tenía muchos adeptos y que esperaran, ¿verdad? Que llegara quizás hasta la final de este Mundial. Pero bueno, sin duda, Haaland, jugadorazo también, ¿verdad? No hay que bajarlo del podio de los jugadores de este Mundial.
1: Así es. Ahora bien, las decepciones de este Mundial 2026. Brasil, Alemania, Portugal, Estados Unidos. O alguna selección que ustedes
0: Uruguay.
1: Piensan que no está por aquí y que debe de ir. Eric.
0: Uruguay y pues no sé si Brasil realmente, porque Brasil no tenía tantos grandes jugadores o estrellas que esperaba que más allá. Pero bueno, como es una potencia mundial, la selección que también tiene más campeonatos mundiales, siempre se espera que llegue mucho más allá.
1: Juan Pablo.
2: Ok, opino lo mismo también. Es una selección campeona del mundo, una selección que siempre, siempre daba lucha, tenía buen fútbol, y siento que no se ha vuelto a encontrar y sigue siendo una decepción hasta demostrar lo contrario.
1: Me quedo con Alemania. Con Alemania, para mí fue una de las desde las peores selecciones que hubo en todo eso. Y cada uno de nosotros tendrá ese once ideal. Ese once ideal que por ahí lo puedan tener. ¿Será que ponen a Kylian Mbappé? ¿Será que ponen en la banca a Lamine Yamal y suben a otro? Vos sabrás a quién le estará dando pues ese momento importante para poderlo poner en esa... En ese podio, así que va a ser importantísimo poder continuar. Y con esto, Eric Ochoa, Juan Pablo, le damos fin al Mundial 2026.

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1: Y regresamos de nuevo. Aquí estamos igual leyendo un poco de las personas que han estado en contacto a través de las redes sociales. Nos dice Evin Andrade, hablen del Tour de Francia en breve. Ya, Evin, en breve vamos a hablar de otros deportes que no solo es el fútbol. También nos dice Evin que Messi es el mejor jugador del mundo, sin duda, Evin. Y no sé si tienes más mensajes por ahí, José María. ¿Tenemos más mensajes?
2: Tenemos más mensajes, Eric. Dice aquí Melvin Alfredo Villatoro. Saludos desde San Pedro Sula y a todos nuestros amigos de San Pedro Sula. Quiero que se reporten ahí desde San Pedro Sula o de cualquier parte de Honduras que nos están escuchando. ¿Quién me pareció penal? Dice también Juan Pablo. Bueno, ¿verdad? Argentina perdió la cabeza en la final. Ya nos lo comentaba. Varios de lo que él decía. Melvin viene y nos dice... La bandera en el partido de Inglaterra definió que Argentina no ganara el Mundial. ¿Será? ¿Será? Bueno, vamos a ver eso. Dice aquí, eran 10 años de castigo si ganaban el Mundial, por eso mismo. Interesante comentario. Dice por acá también Josué Aquiles, excelente programa. Un saludo para Josué. Bueno, y son parte de los mensajes que teníamos. Y como no todo es fútbol,
3: habla un poquito, Eric, de el Tour de France.
1: Se viene también este icónico deporte del ciclismo, la máxima categoría, el máximo evento a nivel del ciclismo, y nos referimos al Tour de Francia. Este Tour que en la clasificación general tenemos a 13 latinos, y nos referimos que en el tercer lugar, pero bueno, quiero... mencionar también que en el primer lugar está Pogacar, ¿verdad? Este ciclista de origen esloveno está dominando contundentemente hasta este momento el Tour de Francia. También el Lenny Martínez de Francia está en el segundo lugar y en tercer lugar. Del Toro, Isaac del Toro, este ciclista mexicano que está encabezando y está representando, pues, diríamos gratamente, al continente americano. No es fácil aparecer en estos primeros lugares en el Tour de Francia. Y también nos referimos a el ciclista ecuatoriano Richard Caparaz con el dorsal número 41, que hasta el momento también se encuentra en el top 10 del Tour de Francia, que a estas alturas ya está en la etapa número 19, un torneo pues que en el pasado ha tenido algunas controversias. La controversia lo hace el ciclista, ¿verdad? Pero hasta este momento han demostrado que este deporte atrae siempre bastante fanaticada en Francia y pues también en todo el resto del mundo. Así que saludos a todos los seguidores de este deporte del ciclismo, que pues todavía queda un poco para que se finalice este, pues, esta máxima carrera, ¿verdad? Que es el Tour de Francia. Y
3: hay Fórmula 1 este fin de semana, Eric.
1: Cerquita, ahí se viene el Gran Premio de Hungría. Este Gran Premio que se va a cabo el próximo fin de semana. Ya se han llevado a cabo 40 ediciones de este Premio de Hungría, donde pues el mayor vencedor ha sido Sir Lewis Hamilton con 8 trofeos que se ha llevado, y pues también McLaren 13 cetros, y en el 2025 Charles Leclerc había conseguido la pole position y el triunfo lo consiguió hace un año Lando Norris, haciendo también podio Oscar Piastre y George Russell, que también se ha llevado la vuelta más rápida. Previo a este Gran Premio de Hungría, se están hasta el momento liderando Kimi Antonelli con 204 puntos, Lewis Hamilton con 159, George Russell con 154 y Charles Leclerc con 126. En su orden pues sería Mercedes, Ferrari, y en quinto lugar Lando Norris con 103 puntos junto a Oscar Piastri con 92. Y hasta el momento, pues, en este día previo a este gran premio, pues, ha habido resultados y no le ha favorecido hasta el momento, ¿verdad? A el actual líder de la Fórmula 5.
3: ¿Taule?
1: No, hasta el momento los
3: ¿quién ven primero ahorita?
1: En los libres, Charles Leclerc, Max Verstappen, Lewis Hamilton, Isaac Hayden.
3: Imagínate que Leclerc le está ganando a Verstappen.
1: Bueno, esa es la práctica 1, ¿verdad? Que pasó este día. Uh-huh. Y la práctica número 2, Ferrari, pues, que ha tenido una notoria mejoría, está punteando en esta práctica número 2 junto Lewis Hamilton junto a Charles Leclerc, Lando Norris.
3: ¿A qué hora va a ser la carrera, Eric? ¿El domingo?
1: El próximo domingo la carrera será a partir de las 7 de la mañana. La quali será mañana a partir de las 8 de la mañana. Así que veremos cómo se desarrolla toda esta emoción de la Fórmula 1, el máximo circuito, ¿verdad?, del automovilismo.

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1: 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Y así es, queridos amigos, ayer iniciamos algo que, bueno, es nuestra realidad. Ayer, pues, en el José de la Paz Herrera, en el Estadio Nacional de Tegucigalpa, Olimpia conquistó la Supercopa de Honduras al vencer 1-0 a Motagua. Pues Jorge Benguché, pues, hizo la jugada para que lo marcara un debutante con el Club Deportivo Olimpia. Con este, pues, gol del clásico, se disputó en el Estadio Nacional. Bueno, y esta edición enfrentó a los campeones de apertura y de clausura como parte del formato, pues, recuperado de la Liga Nacional. ¿Qué dejó este partido, queridos amigos? ¿Qué te dejó a vos? ¿Qué sabor de boca te dejó a vos? Hacenos comentarios, pues, en nuestra página de Facebook y decir, bueno, muchos decían, Eric, después de venir del Mundial, venimos a nuestra triste realidad. ¿Será triste?
2: Es la realidad realmente, y bueno, ojalá que el fútbol hondureño, por el bien de todos, no solo por el bien de la liga, de los equipos de la liga, logre seguir evolucionando, ¿verdad?, con todo este nuevo reglamento que, pues, ya ayer Said Martínez está aplicando, ¿verdad? Sí. Todo para que le den mayor velocidad al fútbol, para que puedan ser más activos, pero sobre todo evitar todo ese pérdida de tiempo, ¿verdad? Todo ese tema de las faltas, y que bueno, que ahora van a tener esa potestad con más enérgico, van a ser más enérgicos en sancionar todas esas también simulaciones, Chema, que realmente ralentizan el fútbol y lo hacen mediocre.
1: Y creo que vale la pena, pues, meter un poquito más adelante el tema Said Martínez para ver qué imprime, Eric, a los nuevos árbitros y a los árbitros también, porque eso, vi que en un momento no sacaban a Chirinos porque no sacaban, entonces vino Chirinos y se puso a discutir con él, fíjate bien, y solo le empezó a hacer el conteo, o sea, y corrió como loco Chirinos.
2: Sí, porque no, bueno, lo iban a dejar un minuto afuera al jugador sin poder hacer el cambio.
1: Al final,
2: entonces, es una situación administrativa, ¿verdad? Que el jugador puede pasar por no cumplir el reglamento, ¿verdad? Recordemos que jugar fútbol no solo es jugar bonito, no solo es atender las direcciones del técnico o jugar con los compañeros o goles o evitar hacer goles, sino también lleva el cumplimiento de un reglamento que cada día se va renovando para que sea más dinámico y evitar también las pérdidas de tiempo.
1: Bueno, así fue como transcurrió, pues, el partido ayer del Olimpia y Motagua. Creo yo que volvieron a hacer un poquito más de lo mismo, a querer hubo un detalle bastante bonito ayer.
2: El abrazo.
1: Los pasillos. El pasillo que le hace Olimpia primero a Motagua y luego Motagua a Olimpia. Algunos jugadores, pues, ya sea de ambos jugadores, no querían, pero los técnicos, pues, ahí se impusieron, y de manera especial el técnico de Motagua. Creo que el técnico de Motagua va a ser algo diferente con esta generación, porque simple y sencillamente les está dando, pues, esa oportunidad de poder triunfar, ¿verdad? Ya lo hizo con el campeonato del campeonato pasado, así que va a ser algo bastante bueno. Y bueno, reconocer, ¿verdad?, que aunque no nos guste, aunque no creamos que haya sido algo bueno, démonos cuenta de que este torneo en el que ganó Olimpia, pues, de alguna u otra manera, viene a poner algo a la Liga Nacional, ¿verdad? Y ese es lo que nosotros tenemos que evaluar, qué es lo que le va a ir poniendo a la Liga Nacional, si le va a ir dando más oportunidades para poder triunfar, para poder ser el campeón de campeones, porque a la larga eso es Olimpia hoy, el campeón de los campeones. Más o menos así fue pues el partido de ayer, ¿verdad? Un punto importante, Eric. Comenzamos ya el torneo de apertura 2026-2027, en el cual van a participar 12 clubes en este campeonato, que tendrán un nuevo formato, 16 jornadas de fase regular y la distribución por grupos. Hubo una reducción de algo, pero hay 12 equipos. ¿Hace cuánto no se miraba de eso?
2: Zona norte y zona centro. Sur, el próximo viernes 31 de julio a partir de las 7 p.m. el Platense recibirá al Real España. El Génesis versus Choloma será el sábado 1 de agosto a las 3:30 de la tarde. Olimpia versus Universidad Pedagógica Nacional Francisco Morazán a las 7 p.m. Mientras que para el domingo 2 de agosto Juticalpa lo hará frente al Motagua a las 3 p.m. y el Estrella Roja, el nuevo inquilino de la Liga Nacional, se enfrentará a Lolancho a partir de las 5:15 de la tarde en Danlí.
1: Es decir, que hay dos nuevos equipos, ¿verdad, Eric? Está el Independiente de Siguatepeque y el Estrella Roja de Danlí. ¿Es así?
2: Así es. Y bueno, y el Maratón pues, le hará los honores debutando o recibiendo al Club Independiente el lunes 3 de agosto a partir de las 7 de la noche. Vamos a ver qué tal va en este torneo, ¿verdad? La Liga Nacional ha querido pues también modernizarse, ver que tengan un poco más de participación algunos equipos afuera, como lo es el Independiente. Y bueno, ojalá que todos esos equipos, ¿verdad?, que son denominados chicos, también tengan una buena participación, que los equipos también denominados grandes tengan pues, siempre ese protagonismo que han tenido. Y ahora pues, también los equipos de tabla media logren tener un buen desempeño.
1: Bueno, y es lo que tenemos, ¿verdad? Lo que tú decías, es lo que nosotros vamos a tener. Vamos a ver, pues, Olimpia con esas nuevas incorporaciones, la mayoría de esos uruguayos. Vemos Motagua, que trajo un jugador también costarricense. Y vamos a ver, pues, también cuáles son las nuevas los nuevos jugadores que van a tener bastante la Liga Nacional.
2: Bastante jugador joven presentaba ayer el Club Deportivo Olimpia.
1: Y de hecho, creo que va a haber una ley que tiene que fortalecerse la participación de los...
2: Más
1: de los,
2: leyes todavía, ya hay leyes, es. ¿Verdad? De sub-20, ¿verdad? Que deben de acumular los minutos. Y esperemos que, bueno, logren fortalecer, que logren, pues como lo decía, tuvimos ya aquí al profesor Jorge Jiménez y al profesor también Raúl...
1: Al profesor Raúl del Real España, Raúl sí, Cáceres. Sí, lo tuvimos a Raúl Cáceres, sí. Y bueno, nos comentaban eso, ¿verdad? Sí, del Club Deportivo Platense. Y pues Jorge, que es analista y trabaja pues directo con la FIFA, así que vamos a ver qué es lo que sucede. Pero la media hora se nos va rapidito, Eric, y creo que tenemos que hacer pausa. No creo, sino que vamos a hacer pausa y continuamos, queridos amigos penaleros.
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0: 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Eric Ochoa, comenzó el campeonato sub-20 clasificatorio al Mundial.
1: Así es, José María, queridos oyentes, penaleros a nivel nacional, pendientes del desempeño de la selección hondureña sub-20, porque se jugará un pase para el campeonato mundial de fútbol sub-20 para el próximo año 2027, que se llevará a cabo en Azerbaiyán y Uzbekistán. La selección hondureña ya se encuentra en tierras aztecas y tendrá su debut el día de mañana, partido pues que será muy muy difícil y que la selección catracha pues tendrá que de nuevo demostrar, ¿verdad?, estos jóvenes sub-20 que puedan tener el mejor desempeño, José María, que nos ha costado, ¿verdad?, en estos últimos mundiales. Y bueno, esto es clasificatorio, ¿verdad?
0: Pero hemos tenido buena trayectoria en sub-20, ¿cierto?
1: Sí, hemos tenido. En la sub-20 creo que ha sido más bien las excepciones, ¿verdad?, hasta el momento. Y pues ojalá que el día, el domingo, ¿verdad?, jugaremos ante la selección
0: de Jamaica. Imagínate, empezamos contra los Reggae Boys. Bueno, el campeonato sub-20, ¿verdad?

0: se disputa en México desde el día de hoy, arrancó 24 de julio hasta el 9 de agosto. Honduras pues está en el grupo C, junto a Panamá, Canadá y Jamaica. Y el primer partido que va a ser Honduras es contra Jamaica. Y luego pues va a ser Canadá-Honduras y luego Honduras-Panamá.
1: Así es.
0: ¿Qué te parece ese grupo C?
1: En el estadio universitario del Guapo en Puebla. ¿Conoces por ahí?
0: Sí, Puebla, queda cerquitita de la universidad de mis sobrinos. Saludos a ellos. Ahí está, y
1: bueno,
0: Puebla.
1: Bueno, hoy ya comenzó, como bien lo apuntabas, este torneo donde la selección de Guatemala cayó 0-1 frente a su similar de Costa Rica por el grupo A. Y en otro de los partidos también por este mundial, la selección de México derrotó 3-0 a su similar de Antigua y Barbuda. Así que estos han sido los resultados en este caso por el grupo B en partidos desarrollados en el estadio Cuauhtémoc de la ciudad de Puebla en México. Para el día de mañana se estrenarán los equipos de el equipo del grupo A, ¿verdad? Y el domingo, como ya lo habías apuntado, jugarán los equipos del grupo C, donde estará la selección de Honduras. Este equipo o esta selección sub-20, que también ha estado supervisada o de alguna forma pues la han estado viendo de cerca el director técnico de la selección de Honduras, y este equipo también que está al mando del de el director técnico hondureño Orlando López.
0: Pero escuchemos, Eric Ochoa, qué es lo que nos dicen también el director, bueno, el preparador de porteros o el preparador físico de esta selección de Honduras.
2: El departamento, el área condicional, no puede trabajar de una forma aislada de la parte técnico-táctica. Es decir, es todo multifactorial y todos necesitamos estar relacionados, y siempre me gusta poner a mí un ejemplo. Esto es como un equipo de Fórmula 1, donde los mecánicos somos esos asistentes, esos preparadores físicos, esos miembros de un staff, donde el piloto es el entrenador, es en este caso el profe, y el coche son los jugadores. Entonces es muy importante relacionar o trabajar de una forma coordinada de todas las áreas para poner servicio del profe el equipo. Y para mí es muy importante lo que hemos intentado hacer, integrar todo.
3: Vayamos adelantando un poco en tema de Puebla, selección sub-20. El torneo tiene partidos con muy poco tiempo de recuperación. ¿Cómo están planificando la carga física para mantener el equipo competitivo durante todo el torneo?
2: Bueno, nosotros venimos de un microciclo anterior, de un volumen alto de trabajo, donde intentamos igualar cargas de lo que nos vamos a encontrar. Es decir, va a ser microciclos con una densidad alta competitiva. Por lo tanto, estamos intentando preparar al deportista para alcanzar esos valores que nos vamos a encontrar en competencia. Y sobre todo en los periodos futuros que nos vamos a encontrar partidos con muy pocos días para poder recuperar, es muy importante generar esos protocolos tanto preventivos, de activaciones, y ahí es donde estamos trabajando y donde vamos a poner el foco.
3: Hemos visto el uso de tecnología y de implementación específica durante...
0: Bueno, parte de lo que mencionaban pues estos en la entrevista que le estaban haciendo al preparador físico, bueno, un tipo español que ha venido pues junto con todos estos, el cuerpo técnico de la Selección Nacional de Honduras, que ha venido pues a imprimir una dinámica diferente. Los primeros partidos de cada grupo y los dos mejores terceros son los que avanzan a los cuartos de final. Bueno, los cuartos semifinalistas clasificarán al Mundial. Los cuatro últimos semifinalistas clasificarán al Mundial Sub-20 2027. Mientras que el campeón obtendrá el boleto olímpico para Los Ángeles 2028 en Estados Unidos. Pues se va a ganar un boleto directo para y será pues también para el subcampeón, porque los estadounidenses ya se clasificaron como anfitriones. Así que es una pelea bastante dura.
1: Ojo, ¿verdad? Porque sí, se viene esta pelea y, ¿verdad?, que tendrá también ese boleto, ¿verdad?, clasificatorio para los Juegos Olímpicos. Recordemos que este Mundial de Sub-20 2027 tiene 5 cupos para selecciones europeas. Para la Conmebol tiene 4 cupos, para la CONCACAF tiene 4 cupos, para la Confederación Africana de Fútbol 4 cupos, para la AFC, la Asiática, tiene 5 cupos, ya uno de ellos ocupado por Uzbekistán, y para la Confederación de Oceanía tiene un cupo. Así que ya lo mencionaba el preparador físico de la selección nacional, Sergio García, que también está de cerca junto a José Francisco Molina de estos chicos, ¿verdad?, que son jugadores que en su mayoría han tenido ya experiencia en la Liga Nacional, y esperamos que pues logren tener un buen desempeño en este torneo, ¿verdad? Y ya lo dijiste, la selección de Honduras ha tenido buena participación en los mundiales, en los premundiales, y esperemos que logren clasificar a este otro mundial Sub-20, así que éxitos, chicos. Desde Me Pareció Penal les deseamos lo mejor, esperamos tener siempre noticias positivas de ustedes, y bueno, a partir de este próximo domingo su debut en Puebla, esperamos que la Mini H, la Sub-20, logre el mejor de los resultados.

0: Vamos llegando a la recta final, mi querido Eric, de nuestro programa, pero no podemos dejar de agradecerle a nuestros amigos de Banco Azteca. 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Ochoa, Honduras quedó en el grupo B de la Nations League de CONCACAF, que va a volver a jugar contra Jamaica, hablamos de Jamaica ahorita, Guatemala, Surinam, Martinica y El Salvador.
1: Se escucha fácil algunos de los equipos, ¿verdad? Pero ya nos costó bastante esta última eliminatoria. Ya no podemos tomar ni menospreciar a ningún rival. La selección de Honduras, que ha tenido hasta el momento pues la dirección, llamémosle acertada, ¿verdad? Del español Francisco Molina. Esperemos que en este torneo, que es el clasificatorio, ¿verdad?, para la Copa Oro, logren tener un buen desempeño. Y después de esto, pues vienen las eliminatorias mundialistas, ¿verdad? Recordar que en el grupo A, por la Liga de Naciones, está Costa Rica, Haití, Trinidad y Tobago, Curazao, Nicaragua y República Dominicana. Estos partidos que se llevarán a cabo entre los meses de septiembre y octubre. Ya están clasificados a la siguiente fase, los que están en el top 4 del ranking de la zona. Nos referimos a la selección de México, Estados Unidos, Canadá y Panamá. Pero también es importante mencionar que hay una Liga B, que está también dividida en 4 grupos, donde la selección de Guyana, Puerto Rico, Dominica y Islas Caimán están en el grupo A. Por el grupo B, Guadalupe, Bermuda, Santa Lucía y Barbados. En el grupo C, Cuba, Granada, St. Kitts and Nevis y Bonaire. Mientras que Guayana Francesa, San Vicente y la Granadina, Belice y San Martín están en el grupo D. Y también está la Liga C, que es la liga pues allá un poco más al fondo, con los equipos que han tenido que no han tenido el mejor de los desempeños. Nos referimos en el grupo A a Montserrat, Turks and Caicos, British Virgin Islands. En el grupo B, Antigua y Barbuda, Aruba y Anguila. Mientras que en el grupo C, San Martín, Bahamas e Islas Vírgenes de Estados Unidos. Así es que tendremos actividad, ¿verdad?
0: Hay bastante. Aparte
1: de la Liga Nacional, comienza también a cifrar nuestras esas esperanzas, a volver a vivir de nuevo. Es bien difícil, ¿verdad? Aunque seamos seguidores de esos clubes y cuando decís que te emocionas, que sos de aquel club y de otro club, pero siempre de la Selección Nacional de Honduras, debemos de apoyarla en las buenas y las malas. Y bueno, sentir ese corazoncito, ¿verdad?, en cada uno de los partidos que se vienen en breve.
0: Bueno, y es que es un grupo exigente en el que cayó Honduras, realmente. Jamaica posee pues potencia y jugadores de experiencia internacional, y eso es algo que vale la pena decirlo. Los de que juegan en la selección de Jamaica no juegan en Jamaica. Sí. Juegan fuera, y eso lo tenés que saber bien claro. Guatemala pues ha tenido un proceso competitivo, se fue el técnico que tenían, vamos a ver con quién tienen ahora. El Salvador pues inicia una nueva etapa, también Surinam, futbolistas pues formados en Europa, y Martinica pues suele ser un rival incómodo. Ya lo vimos, ¿verdad?, que ni contra Haití ni contra Curazao Honduras pudo en el Mundial pasado, bueno, en las eliminatorias pasadas. Honduras debe de aspirar pues a ser uno de los dos primeros puestos. Quedar fuera en cuarto sería pues un retroceso en este nuevo ciclo al 2030, así de sencillo. Así que hay que ponernos claves, hay que ponernos pilas para que todo lo que podamos hacer en este tiempo sea de beneficio para nuestro fútbol nacional, así de sencillo. Así de fácil es como vamos a ir llegando pues al final de nuestro programa aquí en Super 100.
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0: Estamos llegando al final de nuestro programa, queridos amigos penaleros, gracias por acompañarnos. Y queremos terminar nuestro programa, pues hay fichajes confirmados y hay todavía rumores. Hasta este julio, pues hasta este viernes 24 de julio, habrían completado alrededor de 560 operaciones en 5 ligas, con un valor conjunto de por lo menos 2.8 mil millones de euros, Eric. Es decir que tanto el Real Madrid, bueno, tanto las ligas más importantes de Europa y las de América, porque ya también la Liga Mexicana comenzó ya la MLS y pronto pues están todas las ligas a comenzar.
1: Sí, ya se están dando todo ese juego, ¿verdad? De transferencias, de contrataciones y bueno, y también de bajas, ¿verdad? Para algunos equipos que no han quedado satisfechos con algunos de los jugadores, algunos también que ya van de salida por la edad y otros pues, que por algún tema de lesiones pues no han sido renovados. Por lo menos aquí en México también hacían el mismo, llamémoslo chiste, ¿verdad? Que volvieron a la realidad. Y eso que la Liga Mexicana es una liga súper competitiva, ¿verdad? Y yo no quisiera despedirme de este programa, queridos oyentes, José María. Hay que disfrutar, ¿verdad? Hay que disfrutar cuando los jugadores juegan bien, hay que disfrutar en este caso estas dos grandes figuras que tenemos en el fútbol mundial aún, a Lionel Messi y a Cristiano Ronaldo, para que puedan seguir teniendo su participación y ver qué más nos regalan.
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0: Así es, saludos a nuestros amigos. Importante algo, Eric, importante algo antes de ir cerrando nuestro programa. Enzo Maresca asume como nuevo técnico del City, luego de la salida pues de Pep Guardiola, y hay algo que está pues me pareció bueno, verdad, triste y controversial a la vez. Será que Rodri se quiere ir para el Madrid, pero hoy está entrando a cirugía de espalda también, imagínense. Entonces, después de ganar el Mundial, ahora va una cirugía de espalda, esperamos que se pueda recuperar. Esto pues en el Manchester City y otros equipos que van a ir por ahí, y ya pues todo lo que se tienen, MLS, también está pues la Liga Mexicana jugándose y hay pues otras ligas que van a ir por ahí ya despertando, y de todo eso y más seguiremos hablando aquí en Me Pareció Penal. Eric Ochoa, gracias.
1: Gracias a todos nuestros queridos oyentes. Solo destacar también el debut, llamémosle oficial, ¿verdad?, de Derek Moncada con el FC Lugano. Ya es un nuevo despertar de este jugador hondureño, que esperemos también que siga creciendo y que sea un gran aporte para la selección hondureña. Muchas gracias a todos nuestros queridos oyentes de penaleros, tanto en nuestras fronteras patrias como fuera de ellas. Gracias por prestarnos o darnos su atención en este programa Me Pareció Penal.
0: Gracias, Eric, y gracias a todos ustedes, queridos amigos, que han estado con nosotros a lo largo pues de este tiempo. Desde las 6 de la tarde llevamos todo el pormenor de la Liga Nacional. Hoy Juan Pablo pues estuvo conectado un poquito con nosotros desde fuera de cabina, anda pues en misión demolición. Saludos hasta San Pedro Sula, a Juan Pablo Cabrero y todos sus acompañantes que andan con él. Creo que anda Byron y otros amigos por ahí, así que saludos a todos ellos.
1: Vilma Consuelo, te interrumpo, José. Ajá. María, Vilma Consuelo, doña Vilma, Bendiciones, Eric Echema. Así que saludos a doña Vilma Consuelo, que nos está
0: escuchando. Ahí está el mensaje de la Vilmita. Saludos a Vilmita. Saludos a mi querida madre. Bueno, y a todos ustedes, gracias. Gracias por ser parte de Me Pareció Penal. Nos encontramos el próximo viernes, queridos penaleros. Yo soy Chema Andrade y te deseo santa alegría. Chao.

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1: 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En cada despedida, un pedazo de nuestra familia se divide. Cuando se va un padre, madre, hermanos, hijos o amigos, nuestros corazones quedan entre dos mundos. La migración está dejando a Honduras con territorios desiertos, pueblos y sectores fantasmas, ocupando el octavo lugar en el mundo de países con solicitudes de refugiados. Esto afecta la vitalidad y desarrollo local. 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
1: 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El segundo país en la región, solo por detrás de El Salvador, con más ciudadanos radicados en Estados Unidos. 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
1: Remesas para el desarrollo. Según reportes del Banco Central, al cierre del 2025, el envío de remesas a nuestro país se incrementó en más de 3 mil millones de dólares, lo que representó una cifra récord de 12.212 millones de dólares. Esa tendencia, según proyecciones, continuará al alza en 2026.
2: Estos fondos siguen considerándose en su mayoría como transferencias para cubrir gastos y llegar a fin de mes. ¿Será posible, como existe en el tema viviendas, crear fondos de contraparte para entes públicos y privados para la creación de fondos comunes de inversión entre grupos de migrantes o sus familias organizadas en Honduras? Remesas para el desarrollo.
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1: ¿Cómo triunfar aquí? Pese a la pérdida de unos 90.000 empleos reportada por el COEP en 2023 y muy a pesar del millón de hondureños que ni estudian ni trabajan, cifra acumulada en los últimos años, según datos oficiales, siempre hay historias que gritan que sí se puede emprender aún en Honduras. Así dijeron los jóvenes que con orgullo revelaron en el podcast Conectados de Radio América el éxito de su emprendimiento, un hotel para mascotas.
4: Uno se queda como con los brazos cruzados, como decir, ¿qué hago? ¿Qué voy a hacer? Y una muy buena amiga me dijo, ¿sabes qué? Vos puedes poner un hotel de perros, vos siempre me cuidas a mis perros, ¿por qué no pones un hotel? ¿Qué? Y me quedó el gusanito y empecé a hacer el estudio de mercado aquí en el país, con lo que hay tanto aquí en Tegucigalpa como en San Pedro Sula, donde realmente sí vi la necesidad y vi el espacio donde tenía que ser algo más familiar, algo más de hogar.
1: ¿Cómo triunfar aquí? 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
1: 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En cada despedida, un pedazo de nuestra familia se divide. Cuando se va un padre, madre, hermanos, hijos o amigos, nuestros corazones quedan entre dos mundos. La migración está dejando a Honduras con territorios desiertos, pueblos y sectores fantasmas, ocupando el octavo lugar en el mundo de países con solicitudes de refugiados. Esto afecta la vitalidad y desarrollo local. 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
3: 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La ruptura familiar es el costo social detrás de la migración que se invisibiliza y muy poco se analiza. Las secuelas del éxodo de hondureños a otros países contribuye a la desintegración familiar. Los últimos estudios revelan que de cada 5 hondureños encuestados, 4 tienen familiares en Estados Unidos o España. 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
2: 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Yo creo que Salvador Nasralla debe de seguir estando con su familia y que le vaya muy bien en ese sentido. 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
3: 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Honduras figura entre los 5 países de Latinoamérica con más éxodo de sus ciudadanos a otras naciones. Primer lugar a nivel de Centroamérica en solicitudes de refugio en México y Estados Unidos. El segundo país en la región, solo por detrás de El Salvador, con más ciudadanos radicados en Estados Unidos. Ranking migratorio. 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
1: Remesas para el desarrollo. Según reportes del Banco Central, al cierre del 2025, el envío de remesas a nuestro país se incrementó en más de 3 mil millones de dólares, lo que representó una cifra récord de 12 mil 212 millones de dólares. Esa tendencia, según proyecciones, continuará al alza en 2026.
2: Estos fondos siguen considerándose en su mayoría como transferencias para cubrir gastos y llegar a fin de mes. ¿Será posible, como existe en el tema viviendas, crear fondos de contraparte para entes públicos y privados para la creación de fondos comunes de inversión entre grupos de migrantes o sus familias organizadas en Honduras? Remesas para el desarrollo.
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1: ¿Cómo triunfar aquí? Pese a la pérdida de unos 90.000 empleos reportada por el COEP en 2023 y muy a pesar del millón de hondureños que ni estudian ni trabajan, cifra acumulada en los últimos años, según datos oficiales, siempre hay historias que gritan que sí se puede emprender aún en Honduras. Así dijeron los jóvenes que con orgullo revelaron en el podcast Conectados de Radio América el éxito de su emprendimiento, un hotel para mascotas.
2: Uno se queda como con los brazos cruzados, como decir, ¿qué hago? ¿Qué voy a hacer? Y una muy buena amiga me dijo, ¿sabes qué? Vos puedes, poner un hotel de perros. Vos siempre me cuidas mis perros, porque lo pones en un hotel. ¿Qué? Y me quedó el gusanito y empecé a hacer el estudio de mercado aquí en el país, con lo que hay tanto aquí en Tegucigalpa como en San Pedro Sula, donde realmente sí vi la necesidad y vi el espacio donde tenía que ser algo más familiar, algo más de hogar.
1: ¿Cómo triunfar aquí? 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